0: Querido diario, y me depositaron.
1: Espera. Espera.
2: Espera.
1: Espera.
3: Espera. Espera. 96,6.